0: oye, Manchi, pues yo quiero, me lo invento, un lateral izquierdo con estas características, bueno, pues vamos a buscar con nuestros informes quién es ese lateral
1: y
0: izquierdo.
1: Y tú le presentas a Manolo
0: una serie de nombres
1: cuatro, cinco,
0: y Manolo lo ve con tranquilidad y decidirá, oye, pues me gusta más este o este. Como son jugadores que nosotros ya tenemos más o menos seleccionados.
1: O sea, Manolo decidirá el perfil.
0: No, Manolo decide el perfil, que ya está decidido, y nosotros lo que hacemos es, con nuestro trabajo, darle nombre a
1: ese. Pero él decide el nombre, la opción número uno.
0: Ahí normalmente pues nos sentaremos cuando ya tenga la lista y diremos, oye, pues Monchi, ¿a ti qué te gusta más este? A mí, vale, pues vamos a consensuar. Vale. Yo normalmente, como es una lista que ya tiene todas mis bendiciones, si él me dice, mira, quiero a Edu, pues Edu. No sé si
1: se trabaja bien con Edu. ¿Estás para jugar o no?
2: Yo de lateral izquierdo no juego, Monchi. De derecho tampoco.
1: ¿Se trabaja bien con Manolo?
0: A día de hoy muy bien, porque es una persona siempre predispuesta, siempre activa, siempre con ganas de sumar, y bueno, a día de hoy muy contento.
3: Monchi, sin entrar en comparaciones que evidentemente no se pueden hacer, pero el Gran Sevilla se construyó, entre muchas otras cosas, y también con cantera, que fue muy importante, pero se construyó fichando a jugadores semi desconocidos, que dieron resultado inmediato, rendimiento inmediato, y además se revalorizan y van a un club con mayor potencial económico. Cuando tú te imaginas el Español, ya sé que es muy difícil, la gente que os dedicáis al día a día y al partido a partido, pero cuando tú te imaginas el plan del Español a largo plazo, es decir, a 2, 3, 4 años, más o menos la cosa pasa un poco por ahí.
0: A ver, Edu, yo creo que cualquier club va por ahí. Es decir, cualquier club, tú dices, oye, ¿cuáles son los pilares de una planificación? Pues tener una buena cantera y que el club, el primer equipo, tenga una participación importante de la cantera, e intentar buscar jugadores de coste bajo y que después te aporten deportivamente y luego venderlos para generar más plusvalía y volver a invertir. Esa es la hoja de ruta ideal. Evidentemente aquí no hay tampoco mucho secreto, tiene que ir por ahí. El Español tiene unos recursos limitados. Bueno, es un club que no es fácil encontrarlo ahora, saneado, que no es ninguna tontería, es algo importante, un club con deuda cero, que tiene una capacidad para invertir X, porque es lo que da también en función de las normas que la Liga establece, y lo que tenemos que intentar es ir subiendo poco a poco esos escalones para ir colocando al club, como dije el día de la presentación, donde creo que por historia, por afición y por muchas circunstancias se merece.
1: ¿Europa es un poco el objetivo?
0: Bueno, a ver, más que Europa.
1: Te lo digo porque yo creo que el Español podría ser un Celta, un Rayo, un Getafe. No, no tiene que ser menos que esto.
0: Ya, pero vamos a ver. Yo lo dije también en la presentación. La última vez que el Español estuvo en Europa, bajó. Entonces, yo creo que tenemos que darle más solidez al proyecto para que el ir a Europa no sea, oye, vamos
1: no
0: a Europa.
1: No te penalice, ¿no?
0: Oye, venga, vamos a Europa. No, vamos a pensar que el objetivo de Europa tiene que ser algo real. Pero para eso, a ver, que yo podría haber dicho en la rueda de prensa, señores, yo vengo aquí para que el Español esté en el año que viene a Europa. Creo que la gente no quiere eso. La gente quiere que el Español, cuando salga el sorteo, este año el 30 de junio, y mire el sorteo, mire el calendario, diga, vamos a mirar para arriba. Vamos a ver dónde terminamos mirando para arriba. Ese es mi primer objetivo. Mi primer objetivo es que no miremos para abajo, miremos para arriba. Y una vez que empecemos a mirar para arriba y estemos más cerca de los puestos de arriba, oye, pues dar otro paso más. Pero creo que ahora mismo un club que hace 3 años estaba en segunda, que hace 2 años se salvó en el último partido de Liga y que este año se ha salvado en el penúltimo año de Liga, vender que el próximo año vas a jugar en Europa, creo que es vender humo. Y yo no he venido aquí para vender humo, yo he venido aquí para conseguir objetivos en el corto, medio y sobre todo en el largo plazo.
1: ¿Te hubieras quedado en segunda?
0: Sí, ya lo dije el otro día. Yo cuando decido aparecer y tirarme al ruedo, lo primero que le digo a Alan, porque había la posibilidad, si lo digo, había la posibilidad de poder decir, oye, no, yo lo primero que le digo a Alan, me tiro al ruedo, que sepa que pase lo que pase, me voy a quedar en el club. Eso era 100% y Alan lo sabe, porque no me parecía coherente venirme aquí 2 días antes del partido contra el Athletic Bilbao y dejar en el aire la duda. Yo cuando hablo con Manolo, cuando hablo con los jugadores, cuando hablo con los empleados, le transmito eso para que ellos vean, oye, que me meto en la dinámica, que si un tío que va a entrar en el vestuario y va a decir, vamos señores, está implicado.
1: Edu, ¿qué mes?
3: Sobre el trabajo de este verano, ya se pueden adelantar varias cosas, ¿no? Si me equivoco, me lo dices. No va a ser una locura de movimientos, es decir, estamos hablando de más o menos, por ponerle alguna cifra,

0: media docena de salidas y media docena de entradas, más o menos la cosa calculas que va a ir por ahí, ¿no?
1: No, no, bueno, a ver, el plan inicial es un poco, un pelín más agresivo, pero también, como yo digo, en el Excel cabe absolutamente todo. Vamos a cambiar 24 jugadores y vamos a tener otros 24. Y además vamos a ser mejores y vamos a tener un coste menor de la plantilla. Eso cabe en un Excel. Te lo digo que lo cabe. Pero
2: el papel lo aguanta todo, sí.
1: Pero la idea es un pelín más agresiva. Un pelín más agresiva porque creemos que se necesitan algunos cambios más. También es verdad que haremos lo que se pueda. Hay 27 jugadores con contrato en vigor que tienen referencia al primer equipo. Pues evidentemente para traer gente o hablas con Tebas y lo convences de que el Español tenga una normativa distinta o que no creo que no la acepte, o intentamos sanear un poco, no sanear, no es la palabra, perdón, cambiar un poco la fisonomía de la plantilla.
0: Y a nivel de dinero, tú dijiste el día de la presentación, a mí Alan Pace no me ha vendido humo, o sea, no, a que la gente no se vaya a imaginar fichajes millonarios, pero te pregunto, ¿te dice hay alguna posibilidad, prevés alguna venta importante, digo, más de 5 millones?
1: Bueno, algo tiene que haber, evidentemente, porque si queremos aumentar ese límite salarial, tiene que ser en base a ventas y ahorros. Venta con general plusvalía y ahorros salariales. Entonces, la idea es que haya alguna otra cosa que se consiga.
2: ¿Fichaje mediático, algún nombre así?
1: A ver, yo creo que los fichajes mediáticos tienen una duración muy... en función del rendimiento. Yo creo que la gente lo que quiere son gente identificada con el club, que aporten rendimiento y que se suman a la causa y a la filosofía del club.
2: Entonces, ¿has dicho agresivo? ¿Qué quiere decir? ¿Que habrá como 10 bajas y 10 altas?
1: No,
2: hacer algo
1: tampoco,
2: así?
1: A ver, es decir, lo que le he dicho a Edu, que igual se ha quedado un poco corto.
2: Vale. O sea, que tienes trabajo este verano.
1: Un poquito.
2: Un poquito. ¿Alguna posición en particular que vayáis a reforzar? ¿Se puede contar esto o no se puede contar?
1: ¿Sabe qué pasa? Que yo no soy mucho, en eso soy poco noticiable, ¿eh? Soy poco de decir, vamos a buscar dos laterales, un portero, un mediocentro, no. Vamos a buscar aquello que creemos que puede mejorar el nivel de la plantilla, eso. Evidentemente va a haber, si he dicho que se ponga más agresivo, pues en todas las líneas va a haber movimiento, está claro.
2: En todas las líneas va a intentar haber movimientos,
1: seguro,
2: ¿eh? Vale.
1: Seguro, 100%.
2: Para hacer un Español mejor.
1: Ya he dado un titular.
2: Sí, no está mal, ¿eh?
1: Hombre,
2: no está bien, no está nada mal.
1: Este sea el trozo que cortéis.
2: De la cámara de vídeo que
1: estamos. El trabajo, ¿eh?
2: Sí. Bueno, y para ir terminando ya la conversación, no sé si tienes alguna duda más.
0: Yo le quería preguntar por el Mundial. ¿Cómo, y ya no en este caso concreto, en este Mundial, que también, pero en el verano de un director deportivo, ¿el verano de Mundial es mucho más especial que el resto?
1: No. No, a ver, es...
2: Bueno, puedes descubrir algún jugador...
1: Entonces seríamos una dirección deportiva muy mala.
2: No, pero a veces...
1: Es imposible.
2: No puede explotar un tío en Austria, en Jordania,
1: sí,
2: que digas...
1: Lo tienes que haber visto antes.
2: ¿Sí?
1: Hombre, seguro.
2: Pero
1: a ver,
2: no puede...
1: A nivel de globalidad que se mueven las direcciones deportivas actuales, que con todos los medios que hay tú eres capaz de gestionar y controlar más de 35 ligas, es imposible que haya un jugador en el Mundial. Ya te digo que es imposible que sea desconocido.
2: No, por eso digo que tú digas, mira, este tiene buena pinta, pero que explote.
1: ¿Sabes qué pasa?
2: Mundial...
1: Mira, te voy a ahorrar para que no tengas que apuntarte en un curso directo deportivo de los que yo doy ponencias. Yo siempre digo que no es bueno firmar jugadores en torneos grandes. ¿Por qué? Porque en los mundiales, en las selecciones, hay una motivación extra, claro, que a veces te hace confundir al jugador. Sí, hay muchos casos, no me lo estoy inventando yo, muchos jugadores que se han firmado en de rendimiento absoluto en un mundial y después no has rendido con los clubes. ¿Por qué? Porque hay unos componentes. Primero, porque es una época del año donde la mayoría de los jugadores ya llegan con la gasolina,
2: claro,
1: justita. Luego hay un nivel de motivación muy grande que hace que esos rendimientos a veces estén supravalorados.
2: Sean engañosos, ¿no? A veces.
1: Entonces, tenemos todos los clubes el trabajo hecho y conocemos a todos los jugadores. No. Aparte, yo lo que quiero que llegue es el día 15. Es decir, a mí lo que me importa es la Liga. Yo el Mundial lo veré como aficionado, si España hace bien, pues estaré contento, pero no es un banco de alimentos para mi trabajo, no.
2: ¿Trabajas con inteligencia artificial?
1: Trabajo con Big Data, con inteligencia artificial, con el Machine, sí.
2: Vale.
1: Me gusta.
2: Pero
1: me gusta mucho el dato.
2: Sí,
1: pero, a ver...
2: No ficháis a través del dato, quiero decir.
1: No, el dato ayuda.
2: Vale.
1: El dato te hace dos cosas importantes. Reduce el margen de error y acorta el tiempo de toma de decisiones. Porque si tienes que buscar Me invento un central que vaya bien por arriba, pues oye, hay datos que te dicen... Este
2: claro, no va más rápido a filtrarte lo que necesitas,
1: evidentemente,
2: ¿no?
1: Qué evidentemente.
2: Bueno. ¿Tienes el mejor fichaje que hayas hecho? Por lo que sea, no digo por el jugador, digo por cómo se hizo. ¿Tienes alguno en mente que digas, mira, este me gustó por esta anécdota o no?
1: No, a ver, hay fichajes que, es decir, afortunadamente han salido muchos bien en todo mi tiempo, también han salido algunos mal. Yo siempre me quedo con aquel que cumple todos los plazos, ¿no? Es decir, jugador desconocido, jugador que rinde bien, que consigue objetivo y que luego es vendido y genera una gran plusvalía. Y de eso, afortunadamente, hay bastante.
2: O sea, esto es cerrar el círculo de tu
1: sí,
2: trabajo.
1: Sí, hombre,
2: ¿no?
1: Un poco darle razón o darle... Yo creo mucho en la dirección deportiva, creo mucho en la gente que trabaja conmigo, mucho. Yo siempre digo que yo no soy bueno fichando, yo creo que soy bueno gestionando personas. Y para mí, cuando un fichaje sale bien, mi mayor felicidad es que mi gente va a seguir creyendo en el proceso, en el método. Y eso para mí es importante.
2: ¿Cómo trabajas? ¿Con quién? Bueno, Fernando Navarro.
1: Trabajo Fernando, Miguel Ángel. Miguel Ángel. Bueno, hay un grupo de scouts aquí, gente que ya estaban aquí. Ander, David, Unai, Fernando, Alberto. Mucha gente que estaban aquí que, bueno, que lo vamos a meter en la dinámica, que seguro que nos van a dar una mano y que dentro de unos cambios que hay, que a mí me gustan hacer, van a sumar.
2: O sea, sin esta gente no serías Monchi, ¿no?
1: 100%. Yo siempre digo que cuando yo me retire, que pensaba que me había retirado hace 10 meses, pero no me he retirado todavía, pues estoy aquí. Cuando me retire de verdad y me pregunten, yo para mí una de las cosas de las que me siento más orgulloso, no de lo que he conseguido a nivel de título, sino de haber construido direcciones deportivas que han sido clave en la consecución de los logros del club.
0: Una cosa por si las cosas se ponen un poco... se van un poco mal, que no van a ir mal. Pero sigues siendo... Tú siempre has sido un director general paciente, un director deportivo paciente con los entrenadores. De aguantar entrenadores, de no echarlos. ¿Sigue siendo así?
1: Sí, yo creo mucho en el entrenador. Yo creo que cuando tú presiendo un entrenador es un fracaso tuyo. Entonces, bueno, yo apoyo. A ver, yo posiblemente a veces, y ahora con el tiempo, me he equivocado en a lo mejor unirme tanto al entrenador, ¿no? Y tenía que haber tomado decisiones que era mucho más lógica, pero al final cuando te casas con alguien, y para mí en el concepto que yo tengo de planificación, el entrenador es que es fundamental. Entonces, bueno, intento darle la mano y tirar para adelante.
2: ¿No tenías otro entrenador? O sea, ¿no dudasteis con Manolo?
1: A ver, yo me reúno con Manolo el domingo por la noche en el hotel Meliá Inside Barcelona, en el aeropuerto. Cuando vienen ellos de Sevilla, yo venía de Barlen, y ahí, y Manolo está ahí vivo, gracias a Dios, le puedes preguntar, le digo, Manolo... va a ser entrenador del futuro. Hombre, evidentemente, si hubiera perdido todos los partidos, pues igual no estaría yo...
2: Bueno, cuando perdió en Sevilla, ¿pasó eso?
1: Sí, sí, la noche de Sevilla, sí.
2: Sí, sí, ahí era el momento crítico, tocó bueno, fondo, había muchas dudas en ese partido después eso, de Pijuana.
0: De hecho, hubo rumores que quizás tomaba una decisión y esa reunión...
1: Todo lo contrario.
0: Que no la supimos de su existencia hasta que tú lo dijiste en la presentación, esa reunión sirvió para...
1: No, todo lo contrario, después hubo una reunión al día siguiente, que lo dije también, una vídeo con todos los ejecutivos del club y le transmití lo mismo que le transmití a Manolo y... Por la mañana me reuní con toda la plantilla y le dije lo mismo.
0: Alan Pace, perdona, ha aguantado al entrenador del Burnley, que le subió a Premier toda la temporada,
2: ¿no?
0: Aunque el descenso ha sido claro y bastantes jornadas con antelación. También es bastante así, ¿no, Alan Pace?
1: Sí, bueno, yo creo que él confía, también lo hizo con Company, ¿no?
0: Company, sí.
1: Company también lo hizo, ¿no? Y no le fue mal. Entonces, bueno, a ver, al final, a ver, hay un juez que nos juzga todo, que son los resultados. Hay gente que aguanta un poco más, gente que aguanta un poco menos, gente que cree más, y yo soy de creer.
2: Nada, fuera del Español, te quiero hacer una pregunta, porque es actualidad. Lo que está pasando en Sevilla, ¿cómo lo ves? ¿Tú que tienes un sentimiento por ese club?
1: Bueno, yo soy sevillista, lo he dicho muchas veces, ¿no? Evidentemente ahora mi club es el Club Deportivo Español, y evidentemente miro lo que está pasando. Pues creo que no es lo que todos deseáramos, ¿no? Pero... bueno, también la distancia te hace no estar en el día a día y no saber exactamente, pero es verdad que ojalá, ¿no? Ojalá por el bien de... y porque es un club que aprecio mucho, encuentren el camino, que creo que ahora mismo es difícil de ver que dónde quieren llegar, ¿no?
2: Porque te gustaría que Ramos lo comprara y lo intentara
1: sanear
2: con los
1: inversores. No, me gustaría que tomara una decisión que sea lo más razonable y mejor para el club.
2: Sí, porque si no va a volver a sufrir como le ha pasado los últimos años, ¿eh? Bueno, estaba a punto de bajar a la segunda.
1: Son años, han sido años difíciles estos últimos, sí.
2: Ojalá te puedas tatuar, que estoy viendo que llevas tatuada la Europa League.
1: Siete.
2: Las siete Europa League, ¿no?
1: Sí.
2: Del Sevilla. Ojalá puedas tatuarte alguna cosa del Español, ¿o qué?
1: No, si ganamos una Europa League algún día, pues...
2: Te pondrás la octava estrella.
1: Hombre, si ganamos otro título me va a complicar, pero bueno, buscaremos alternativas.
2: Un placer saludarte. Te lo he dicho antes de empezar la entrevista. Siempre nos has atendido cuando eras director del Sevilla Deportivo, cuando eras de la Roma. Siempre nos has atendido con mucha amabilidad. Y eso no es fácil de encontrar en el mundo del fútbol profesional, así que te lo agradezco.
1: Ya te he dicho antes fuera de micrófono, te digo ahora, era porque tenía en mente volver aquí para que hablara ahí de mí bien, por lo menos los primeros días.
2: Y me gusta también que tenga sentido del humor. Mucha suerte, Monchi.
1: Gracias a vosotros.
2: Venga, hasta luego. Gracias, Edu.
0: Gracias. Chao.
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